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0: ¿Qué tal? ¿Cómo están? Muy, pero muy buenas tardes. Arrancando otra semana. Saludos, gente linda. ¿Cómo va y vos? ¿Cómo están? Gente linda que están en los cuatro puntos cardinales de la ciudad de La Paz, de la ciudad del Alto. Y obviamente también a la gente que nos escucha en el interior y el exterior del país. Un saludo grande para todos ustedes. Hasta las 19 horas nos hacemos cargo de los controles. No sé si por ahí ya está mi compañeri. Vamos a ver enseguida el stream, por si acaso. A ver si ya lo tenemos para que podamos, obviamente, también hacer una programación compartida con todos ustedes. ¿Qué tal su fin de semana? Esperemos que bien. ¿Ah? ¿Estuvo bien? Les digo, bueno, el tiempo por si acaso va a cambiar un poquito en La Paz y en la Ciudad del Alto esta semana, de acuerdo a lo que dice el pronóstico. Hoy, en este momento, tenemos 17 grados centígrados. La mínima fue de 2 grados centígrados esta mañana en la Ciudad de La Paz, en el centro. Y la máxima a la que se llegó hoy es a los 19 grados centígrados, por si acaso, para que lo vayamos tomando en cuenta. También decirles que en la Ciudad del Alto, en este momento, tenemos una temperatura de 17 grados centígrados. La mínima fue de 1 grado esta madrugada. La máxima que se vivió en el Alto es de 19 grados centígrados hoy. La humedad del 10% y vientos de 23 kilómetros hora. Hay vientecito fuerte en algunos lugares, ¿eh? Mañana la máxima será de 18 grados, sol radiante. Hoy sol radiante, miércoles sol radiante. El jueves se va a nublar, de acuerdo al pronóstico. El viernes nuevamente vuelve el sol, el sábado sol, domingo sol y el lunes se nublaría de la siguiente semana. Bueno, así está el pronóstico, el panorama de el clima ajetreado, obviamente está en el panorama social, especialmente político-social en Bolivia. Ojo, mientras que el gobierno está acelerando una serie de medidas, también está tomando medidas para que haya viabilidad de las carreteras y que las amenazas de bloqueo no crezcan, no se realicen siquiera. Bueno, ya hay por ahí algunas advertencias, ¿no? Más adelante vamos a ir dándoles a conocer a ver qué es lo que está pasando en las carreteras. Por el momento me parece que todo tranquilo. Donde sí hubo una tragedia, y más adelante lo detallaremos, es que al menos 7 personas habrían fallecido en un accidente en Sud Yungas. De esto estaremos hablando más adelante. También hablaremos de que el presidente Rodrigo Paz ha denunciado que había supuestamente recibido amenazas de muerte tras la captura de un alto miembro del PCC. Bueno, las pandillas, estas agrupaciones terroristas, normal, ¿no? Es su forma de trabajar, bueno, si se lo puede llamar trabajo lo que hacen, y operar en todo caso sería, ¿no? Es su forma de operar, y vamos a ver qué es lo que salió a raíz de esto. Otra situación de la que se está hablando: el gobierno promueve una nueva ley de electricidad y aclara que en este momento no piensa subir tarifas. Esperemos, esto es bastante complicado, ¿eh? Hay gente que dice que subió. Bueno, me parece que no fue tanto así. Posiblemente en algunos hogares haya alguna subida, pero era porque, qué sé yo, el refrigerador ya no está tan nuevito como antes y gasta más energía. O por ahí es que, bueno, si usted tenía antes una radio y su televisor, ahora ya tiene 2 laptops, además tiene, se compró los cargadores de celular, los de alta velocidad, los que cargan rápido. Y bueno, sin querer queriendo no se dio cuenta que está gastando más vatios, más kilovatios si quiere. Entonces ese es uno de los detalles, pero de esto vamos a hablar más adelante. También decirles a todos ustedes, amigos, que en el Oriente, bueno, a nivel nacional, pero en el Oriente especialmente, voy a entrar al periódico El Deber. Es increíble qué es lo que pasa, ¿no? La situación de la inseguridad, pero tremenda. No sé si vieron los videos de esta balacera, de este asalto con arma de fuego, ¿ah? En este atraco a la joyería. Hoy, por si acaso, fue día de operativos. Ayer igual, obviamente, no la pararon. La policía está trabajando a full velocidad. El gobernador de Santa Cruz JP pidió ya de una vez por todas que en esto trabajen los milicos, los militares, porque el PCC y otros grupos terroristas están haciendo lo que quieren por aquel sector. Ese es el detalle. Y la inseguridad campea, pero tremendamente en Santa Cruz. A ver lo que dice El Deber en su titular: la policía arresta a sospechosos del atraco a joyería. En reunión entre gobernadores y el gobierno, ¿qué pide Santa Cruz al gobierno? Dicen, la reunión de gobernadores en Pando. Bueno, lo que le pidió es que de una vez por todas trabajen en la región por lo menos los militares para contrarrestar la operatividad de estos grupos delincuenciales, grupos terroristas, grupos de narcos que están intentando por ahí pelearla, si quieren, disputar territorios que para su negocio, obviamente, hace algún tiempo atrás, imagínense lo que pasaba con el fiscal, que era su amiguito de los narcos, obviamente operaban a diestra y siniestra y como querían. Pero como que se les va dificultando las cosas, obviamente van a ir pasando seguramente muchos más incidentes como el que hemos visto. Bueno, con esto y otros detalles más estaremos en el programa el día de hoy hasta las 19 horas. Enseguida, a las 4, de las 4 rápidamente, para contarles lo que pasa en este programa. Amigos, bienvenidos. Aquí comenzamos y más adelante, obviamente, con la buena música. Hoy vamos a estrenar igual el spot que ya está listo. Es cuestión de publicarla durante la tarde. Y vamos a ir con esto que también es importante. Bueno, no es Por Fin Es Viernes, hoy es la revista, por si acaso.
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0: Bueno, la primerita de las 4 de las 4 tiene que ver con algo que ya les habíamos anticipado hace algunos instantes atrás, por la crudeza especialmente y porque tenemos radios que nos retransmiten, además en los Yungas, en el norte paseño. Vamos con este dato que lastimosamente hay que darlo a conocer. Es un accidente con muerte, con varias muertes, ese es el problema. Un minibús se embarrancó la madrugada de hoy lunes a una distancia de 20 a 25 metros en el municipio de Irupana, de Sudyungas. En el camino hacia el centro minero de Bolsa Negra, el comandante departamental de la policía, coronel Ricardo Terrazas, habría informado de manera preliminar que se registraron 7 fallecidos al menos y 4 personas que están siendo atendidas en un hospital. De acuerdo a las primeras investigaciones, se ha podido evidenciar que existían condiciones climatológicas adversas y que también era una vía de ripio con tierra que probablemente también haya perjudicado el manejo del minibús, comentó el jefe policial. Según el coronel Terraza, se conoce que el vehículo correspondía a una cooperativa que trabajaba en el centro minero Bolsa Negra. Bueno, y la tragedia obviamente enlutó a las familias. Más adelante estaremos volviendo con este tema a ver de qué es lo que se sabe, porque es una noticia, aunque no lo crea todavía, pese a que esto pasó en la madrugada, todavía en desarrollo. Se están sacando algunos datos nuevos a medida que van pasando las horas, por cierto. Bueno, entonces así está la situación. Vámonos con, esa es la primerita, la segundita en las 4 de las noticias.
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0: Uno de los elementos que es vital para una familia, para un hogar, es la energía eléctrica, ¿no? No sé si la pasó alguna vez. No sé si por falta de pago, por alguna otra situación, si le cortaron la energía, dígame si no se sentía abandonada o abandonado, porque no podía hacer nada prácticamente sin energía eléctrica. Es que todo está alrededor de la energía eléctrica que uno pueda tener, ¿no? Y ahí viene justamente esta reunión que se tuvo. Y además, aclaratoria, hacía falta, en donde el ministro de Hidrocarburos y Energía, Marcelo Blanco, anunciara que el gobierno está impulsando una nueva ley de electricidad y energías renovables para diversificar la matriz energética, traer inversiones y garantizar el suministro eléctrico a largo plazo, y aclaró que por el momento no se contempla incrementar las tarifas de electricidad. ¿Ah? La autoridad sostuvo que existen mecanismos para mejorar las condiciones de rentabilidad de los proyectos de generación sin subir, neciamente, dice, las tarifas. No obstante, evitó comprometerse a mantener los precios congelados hasta finales de esta gestión, o por lo menos hasta el final de la gestión gubernamental. Me parece que por un tiempo, por lo menos por un año más, se daría la situación, pero hasta el final de la gestión gubernamental, difícil decir. Señaló que no corresponde anticipar fechas ni montos sobre posibles ajustes. Blanco ha explicado además que una nueva normativa busca modernizar el marco regulatorio de este sector, actualmente caracterizado, según su exposición, por una relevancia, en este caso bastante notoria, en la participación de las termoeléctricas que funcionan con gas natural. Claro, antes teníamos pues gas. ¿No ve? Decía Don Evo, tenemos un mar de gas. Y claro, meses después, años después, nos damos cuenta que había sido, como dice el papirri, la mamada. Bueno, así está la situación. Las termoeléctricas, por si acaso, generan, hay energía con las termoeléctricas, pero tiene que haber gas. O sea, tienes que quemar un combustible para que haya energía eléctrica. Entonces, la nueva ley tiene que ver seguramente por ahí traer equipos, esos equipos gigantescos de, por ejemplo, energía eólica, que es esta energía que viene con esas aspas que giran, la energía solar, que es una energía limpia, por ejemplo. Bueno, y hay tantas, pero bueno, la ley que se viene seguramente lo explicará. Vámonos a la tercerita de las cuatro.
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0: A ver, en las cuatro de las cuatro, la tercerita, la penúltima, tiene que ver, señoras y señores, con que los mafiosos, en este caso el PCC, aquí vamos a poner dos temas en uno solo. Primero, el presidente Paz denunció en estas últimas horas que habría recibido amenazas de muerte, su persona, y me parece que también tiene algo que ver con las amenazas a su familia, tras la captura de un alto miembro del PCC. El presidente Rodrigo Paz denunció que recibió amenazas de muerte antes de viajar a Cobija Pando, luego de la captura de un integrante importante del primer comando de la capital, el PCC, organización criminal brasileña. El mandatario hizo la revelación durante el acto por los 103 años de la aviación militar boliviana. Ayer en Pando, el presidente tenía, contaba que le habían amenazado de muerte porque hace 3 días atrás habíamos agarrado, dijo él, a un miembro importante del PCC que se campeaba en nuestra ciudad de Santa Cruz, en nuestro departamento, como uno más. Decía Rodrigo Paz al referirse a la advertencia que había recibido. El sábado, la policía boliviana capturó en Santa Cruz a Marco de Oliveira Ferreira, identificado como un alto miembro del PCC de Brasil, quien se encontraba en el país de manera irregular. Además, recordó la captura de Sebastián Marcet y la vida casi normal que llevaba en el departamento cruceño, sin que el Ministerio Público ni la justicia cayera y lo detuviera. Es más, no lo decimos nosotros, lo dicen las pruebas que se presentaron. Era amiguito del fiscal, el narco. Mira. Bueno, las investigaciones confirmarán todo aquello en los próximos días, seguramente. El mandatario afirmó que las acciones contra el crimen organizado permitieron aumentar la incautación de aeronaves vinculadas al narcotráfico. Según dijo, antes se registraba un promedio de 9 a 10 aviones, mientras que en menos de un año la cifra subió de entre 50 a 60 aviones. ¿Dónde están esos aviones? Por favor, présteme un hito que quiero aprender a volar. Esa es la penúltima. Pero a propósito de este detalle, también hay que poner que estos movimientos de inseguridad ciudadana están generando que en Santa Cruz, por ejemplo, sea tan común ver atracos, asaltos, secuestros, que se los cuento en la última parte, acá en la revista, en las 4 de las 4.
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0: Bueno, en la ultimita, a ver, lo último que se sabe, vamos a darlo a conocer enseguida. Vayamos a contarles, a ver, ¿qué es lo que pasó con esta joyería? Donde los dueños, a propósito, decían, nos sorprende la osadía con la que atracaron. Gracias a Dios, ningún colaborador salió herido, dice la gente que es propietaria de esta joyería que fue asaltada, además a tiros. Un día después del violento atraco registrado en una joyería en un centro comercial de la capital cruceña, los propietarios del negocio afectado, en entrevista con el periódico El Deber, de donde estamos sacando esta nota, cuentan que lo vieron tanto a los colaboradores como a clientes y adelantan que aún no cuantificaron las pérdidas económicas por el robo de las joyas, pero agradecen que pese a ello, ninguno de sus trabajadores ni las personas que se encontraban en el lugar saliera herida o herido. La osadía fue muy alta, dice. Nos admira la osadía con quien ingresaron a atracar. Eso decía su propietario. La tranquilidad en el centro comercial en la avenida Butch y Tercer Anillo, donde se encontraba la joyería, pues se vio interrumpida a las 7 de la noche, 19 horas, cuando 4 sujetos armados ingresaron raudamente al lugar, ingresaron a la joyería gritando y realizando disparos al aire. Rompieron los vidrios y los mostradores, además de esta joyería, de donde sustrajeron varias joyas y también varias prendas, ¿no? Que seguramente tenían un valor bastante fuerte por tratarse de un negocio que maneja justamente este tipo de metales preciosos. Bueno, así está la situación. Hoy, por si acaso, hubo requisas. La policía arrestó a sospechosos del atraco a joyería. Bueno, a la joyería en todo caso. La policía allanó un inmueble en la zona de Villa Primero de Mayo. Todos en Santa Cruz, por si acaso, donde varias personas fueron conducidas a dependencias policiales y además se secuestraron motocicletas. ¿Qué tal? Bueno, así está la situación, ¿no? La cortamos con estas. Bien, amigos, estamos ya cerrando con el sector de las noticias. Vámonos con esto que es importantísimo en la programación.
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0: Bueno, bienvenidos amigos. Estamos habilitando en este momento, por si acaso, en el 772-876-13. Les repito, 772-876-13. Ustedes pueden hacer la programación. Desde este momento estamos habilitando, por si acaso, para que ustedes, todos los amigos, hagan estas horas de programación. Bueno, y miren. Tempranito hoy día, no sé si pasa siempre, algunas veces nos escriben, pero muy tempranito me dice, Rafa, hoy por favor me pones una canción de los éxitos del ayer. Sé que ponen clásicos, pero esta canción es para mi papi. Bueno, nuestro amigo Saulito, que es un oyente que escucha siempre la radio, está mandándole un saludo a su papá, el señor Gumercindo Linares, y bueno, a todos los miembros de su familia que están escuchando, un saludito grande, grande. Señor Gumer, escuche. Temón es este, ¿ah? Yo de tiempo lo estoy escuchando. No. En la canción. Estos son los signos, por si acaso. En aquel entonces estaba Pedro Aiza. Su canción no podré olvidar. Para recordarlo, arrancamos. Venga.

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0: Bueno, estamos a las... uy, ¿cómo pasa el tiempo, señor? Ponga tiempo su reloj si quiere. Aunque ya todo está conectado al satélite ahora, ¿no? Al GPS, qué sé yo. 17 horas 23 minutos en todo el país. Ahora sí, como todas las tardes, sí nos tenemos que ir al sector de los oyentes para que nos manden mensajitos. Estamos habilitando el 772-87613. Repito, 772-87613. Y también el stream de Facebook está habilitado, por si acaso.
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0: Bueno, a ver, saludos, Saúl, una vez más, y felicidades a tu papi. Por si acaso, ya hemos puesto tu canción y entiendo que ya ustedes también lo escucharon. A ver, vamos a este, a... ¿Dónde estás? Vamos a ir con los mensajitos. No sé si primero podemos ir al stream. ¿Dónde estás? A ver, en la revista Constelación tendríamos que estar, ¿no? Ahí está. A ver, ¿qué es lo que dice? Marcelo Calizaya. Hola, muchachones, dice. Hola, muchachón, también. Te cuento que falta un muchachón. Saludos, gente linda, clasiquera, desde los ochentas, dice. Pregunta, ¿ya apareció el honorable diputado Gembert Salles? Porfa, el temazo de Sissy Cats, Extraños en la Noche. Strangers by Night, ¿no? Sasia Rafikis, no habla vos, hermano, ¿qué te puedo decir? El honorable sigue su curul. Perdón. Ahí se nos está activando una tosecita, por si acaso. Vamos a ir con otro mensajito. Raúl Maidana, hola, Rafita, por fin es lunes. Sí, pues. ¿Y qué lunes, che? Dice, con el caso del licenciado Freddy. Será montaje, dice. Lo conocí personalmente a Freddy Valle. Bueno, alguna vez había alquilado un espacio en la Radio Mar del grupo Fides. Muchos escuchan desde aquella época los programas que hacíamos. Y después se fue a otros medios, ¿no? Estuvo en la radio del Sindicato de la Prensa. Aquí La Prensa se llama la radio. Después estuvo en otros medios. Y bueno, una vez que la peleó por muchos años en la radio, con espacios propios, ¿no? Con espacios alquilados. Después se lanzó al estrellato, si quieren, con las redes sociales, ¿no? Me parece que fue un descubrimiento, porque no sé si lo habrá planeado, pero hay veces en que llegan las cosas sin que la planees. Y me parece que hizo un buen trabajo a nivel profesional. Ahora, de su vida íntima, no me hable. Ese es un tema que sabrá él, pero... Bueno, miren lo que me están escribiendo. No pueden decir eso. Hasta el teatro al aire libre se había escuchado dicho el seguridad. Dice, no, pues. Oye, ¿qué te pasa, Leonor y Dama? No digan eso, che. Además, ¿de qué están hablando ustedes? A ver, ¿me pueden decir? ¿Ah? Yo estoy hablando de... Bueno, mejor no hablaré. Calladito me veo más bonito. Además, un personaje muy conocido en su momento diría, ¿acaso ustedes nunca han amado o no? Vamos a ver, ahí lo dejaremos. Che. A ver, dice, ¿dónde está otro mensaje por acá? Gracias, Raulito Maidana. Te pido por favor el clásico a puro estilo del High Energy, dice, de Mariana, Feels Like a Dream. Ya, vamos a buscarlo, hermano. Me parece que es muy un high energy, pero muy high, ¿no? Así, energy. Juan Carlos Calle Coronel. Hola, Rafita. Ya de una vez, che, cambien a ese degenerete, dice uno, pues. ¿Quién va a animar? ¿Han escuchado? ¿Han visto el spot? A ver, un cachito, corten. ¡Cortame la música! Algunos han escuchado, lo puse el audio solamente. Ahora pueden verlo, el video. A ver, ¿Quién va a tener un degenerete como el que van a escucharlo enseguida? La parte final nada más, a ver, yo estoy viendo el video, pueden verlo, está ya en todos los muros, de la revista, de la productora, bueno, hasta mi personal lo hemos republicado ahí. Escuchen esa parte, ¿dónde está el spot? Acá está. La última parte, escuchen, a ver.
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0: Sí, con la revista. Oye, qué grave. ¿Cómo les vas a hacer eso, gente? Bueno, está bien. De todas maneras, no vamos a cambiarlo todavía al degenerete. Porque imagínense, ¿qué haríamos sin el degenerete, verdad? Bueno, vámonos con más mensajes. Están escribiendo igual al WhatsApp. Gracias a todos los amigos que están en sintonía. A ver qué dice acá. Hola, Rafa, el solitario del por fin es lunes. Dice, claro, yo solito en el por fin es lunes. Acá desde el Galpón Espectra en sintonía del programa. Che, y todos sabemos por qué no está el concejal. Ya sabemos, dice. El tema Dancing Queen de ABBA, por favor. Ah, qué linda canción, che. Che, ¿quién es este? La versión en inglés. A ver si me aclaras eso, estimado. No me has puesto tu nombre, hermano. A ver, voy a averiguar ahorita tu nombre. Bueno, a los amigos del Galpón Espectra, no tengo tu nombre en este momento. ¿Sabes? La versión de ABBA Dancing Queen es muy buena. Pero no sé, hay gente. Yo, por ejemplo, prefiero la versión en español. Viernes noche para bailar. Se ubica, ¿no? Es buena la versión de ABBA. Bueno, si quieres, me dice. Si no, la versión en inglés normal va a ir. ¿Okay? Vamos con otra. Dice: buenas tardes, estimado señor Rafael Mendieta. Ya esto ya me suena a memorándum, che. A ver, le escribimos los hermanos de la triple A. Le pedimos a su gentil persona que ya no convoque a sus fiestas de clásicos a nuestro siervo, dice. Kemmer Inocencio Salles. Ahora ya es Inocencio. Ya que cada vez que lo convoca, dice, se pierde de nuestras asambleas, dice. Y él está en plena recuperación. Bueno, espero tome en cuenta que el pedido ya, que creo que ni a su fuente laboral va. Dice. Atentamente los hermanos, dice. Bueno, un saludo para los hermanos de la asamblea. Eres bien sañoso, che. El Tiger es, no creo que sea el Tiger, está con camiseta celeste. Ah, el Tiger. Oye, Tiger, ¿qué haces con camiseta celeste, vos? Oye, no te puedo creer, tu foto estoy viendo Tiger de celeste. ¿Eres Tiger o es que, hermano, te están hackeando la cuenta? A ver, estoy viendo ahí, dice Iván. Te estoy viendo, bacalao, aunque duermas de costado. No sé si es tu empresa la que con la que trabajas, la empresa Kibo. ¿Ah? Yo voy a abrir la empresa Luca, por si acaso. Ya te gané con eso, de entradita. Bueno, a ver, vámonos con la cortina, vamos con mames. Pobre Gembercito, debe estar en este momento ardiéndole los oídos. A ver, ¿qué me ha mandado acá? Cortame la música nuevamente. Vamos a bajar la musiquita y acá. ¿Qué es esto?
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0: Cuando intentan conquistar, me dice una dama, está ahí con su teléfono.
6: 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Welcome.
0: Mana entendí nicho, así que no. Oye, gracias de todas maneras a nuestro amigo Ah, perdón, a nuestra amiga Leonor, que está en sintonía de la radio. Y a ver, dice acá, muchas vueltas, mientras tengas la oportunidad, sea amable, mantén la humildad y trata a todos con amor, porque nadie tiene asegurado el mañana. Sí, con toda razón, mi estimado Julio. Ahí te vamos con justamente ese mensajito igual que nos está mandando. Va otra, dice, che, Rafa, ¿qué está pasando con el tigre? Ya pues de una vez iremos a marchar contra el Costas, dice. ¿Contra el Costas? No sé si te estás equivocando, hermano. Está tremendo el tema del tigre, ¿no? Ah, a ver, no sé si tengo algo. Bueno, primero perdió, empató. Perdió, ¿no? Ha perdido, estaba jugando de visitante, pero ha perdido. A ver, ¿cómo está la tabla de posiciones ahorita? Oye, lo del Tigre sí me preocupa, porque podemos llegar a perder unos recursos que necesitamos como equipo, porque nosotros no tenemos padrinos, por si acaso. A ver, tabla. Ahí está, tabla de la liga. Bolívar, 48 puntos, Always, 45, 10 Strongest, 42. Y luego viene Real Potosí con 35 y Real es el que le dio chicote el fin de semana. Un buen latigazo le ha dado al Tigre. ¿Qué vamos a hacer? Y Oriente está con 33. Bueno, así está la tabla de posiciones. Está a la cabeza Bolívar. Bueno. Sago. Te estás jugando el cuello, hermano. Vamos, a ver, los últimos mensajes, por favor, y más adelante iremos con otra tongadita de mensajes. ¿Qué es lo que dice acá? ¿Dónde estás? ¿Sabían que para la gente que está esperando Octubre Negro, por el momento sigue siendo Octubre Naranja, el Prezi se está saliendo con la suya, dice, bueno. René Mita, o Maita, perdón, no sé, René, me parece que hay amenazas de movilizaciones. Hoy, por ejemplo, hubo, por si acaso, una reunión, no sé si lo tengo algo, vamos a ver, voy a ir a mi muro personal. Había una movilización tremenda en Cochabamba, por si acaso. Ah, ¿Dónde estás? No sé si está por acá. Apareció ahí, por ejemplo, bailando Evo Morales con el gobernador de Cochabamba, en Chinaota, si no me equivoco, ¿era dónde era esto? La cumbre de Runasur o algo por el estilo. Ah, a ver, Evo, hoy estoy buscando su aparición. Estaba viendo unos videos, No aparece, pero había la cumbre. A ver, un último intento. Bueno, para todos los amigos, acá está el vicepresidente de las 6 federaciones del trópico, llamó a la resistencia y a la defensa del país durante el encuentro de Runasur, lo que les dije, esto pasó hace 15 minutos. Mira, acá lo estoy viendo a Don Evo en algunas situaciones políticas hoy día, muy bailarín además. Acá está, a ver, un poquito, vamos a bajar la música. Y esta reunión han aprovechado pues para, de alguna forma, también seguramente hacer, adoptar alguna estrategia. Atención, el gobierno tiene que estar atento. Ahí están bailando. Entonces en Cochabamba, en Chinaota. Leonardo Loza agarrado de una cholita. Evo Morales agarrado de 2 cholitas. Están bailando, a ver. Y ahí el estadio. Bueno, yo creo que ese estadio lo han hecho para eso, ¿no? Para sus concentraciones políticas. Han gastado muchos millones de las platas de los bolivianos. Qué penas. Bueno, no dice nada. Bueno, sí, hoy día hubo mucha gente, especialmente de la región, de allá de su territorio, si quieren, de su república independiente del Chapare, de Don Evo Morales. Ahí está. No tengo nada más, seguramente más adelante veremos qué es lo que sale de esta reunión. lo que sabemos es que llegó mucha gente del exterior del país. Y ahí, ojo a este señor presidente, señores de la Cancillería, señores de Migración. La gente puede entrar, obviamente, porque tenemos un convenio internacional, pero tienen también que salir cuidadito con una revuelta después y con apoyo de gente de afuera. Que a título de que la cumbre de la RUNASUR, yo me voy a hacer quilombos a Bolivia, ¿no? Eso está en la mira. Y la gente de inteligencia tiene que estar haciendo su trabajo, obviamente, ¿no? Bueno, vámonos a la música y enseguida, ¿a la pausa? No, sí, a la pausa. Luego viene la música. Esto es importante, ya venimos enseguida con ustedes.
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Bueno, en la medida de las posibilidades estamos poniendo las canciones que nos han sugerido para esta tarde, pero también obviamente estamos...

0: con mucha información que va desarrollándose durante la tarde. Estamos a las 18 horas con 5 minutos antes de irnos a la pausa publicitaria. Después de haber escuchado Mariana Feels Like a Dream, una versión de 1986. A propósito, nos vamos con esto que también es parte de la programación.
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0: Bien, vamos a ver, lo que les decía hace algunos instantes atrás, hay una situación de tensa calma en muchos lugares. Escuche estas declaraciones a propósito de lo que está pasando en el trópico de Cochabamba. A ver, vamos con el audio. Lo que se dice, lo que están advirtiendo.
2: Acción, cualquier arremetimiento o masacre que vaya a ocurrir será meramente responsable del gobierno central. Cualquiera movilización, cualquiera protesta, prácticamente es en el marco de la constitución política del Estado. Y también quiero leerlo para que sepa la policía boliviana y los militares cuál es su función principal. Es constitucional. La misión de las Fuerzas Armadas, el artículo 244, dice lo siguiente: las Fuerzas Armadas tienen por misión defender y conservar la independencia, defender a capa y espada el territorio nacional frente a una amenaza o intervención extranjera. Eso es su trabajo. Repudiamos desde el trópico de Cochabamba.
0: Bueno, cualquier... a ver, mientras escuchamos de fondo a este dirigente, desde el trópico de Cochabamba se advirtió que cualquier arremetimiento o masacre va a ser responsabilidad del gobierno central. Bueno, a este dirigente, estamos hablando de Efraín Seña, representante de las 6 federaciones del trópico de Cochabamba. No sé si le han pasado el dato, don Efraín. En el país estamos todavía en un estado de excepción. ¿Todo por qué? Porque cierta cantidad de personas en una revuelta de 53 días pusieron prácticamente en vilo, o sea, eran ni siquiera 10.000 ciudadanos, eran, haga de cuenta que 15.000, ya dele 20.000 personas movilizadas, pusieron entre figurillas a casi 11 millones y un poco más de personas en todo el país. Y no pueden decidir, pues, estas 10.000, 5.000, la situación de todo un país. No. La gente quiere trabajar, la gente quiere desarrollo, la gente quiere, además, reunir platita para fin de año porque se vienen las Navidades. Y ustedes quieren volver a hacer, disculpen la vulgaridad con la que vamos a hablar acá, pero así es como entiende mucha gente. Ustedes quieren hacer su quilombo. Y no debería de permitírsele a las autoridades, por lo menos, que este tipo de gente que quiera nuevamente hacer el octubre negro, bien acostumbrados los tipos, ¿no? Y hecho a los capos ahí. Ya llegó octubre y bueno, es hora de hacer la revuelta. Señor, en este país tenemos, como usted dice, la constitución política del Estado. Y 5 pelagatos no van a decidir por 20 o por 30, ¿no? O sea, 10.000, 15.000 no van a decidir por 11 millones. Ese es el problema. Lastimosamente, por unos cuantos, toda una población, todo un país se ve afectado. Y no vamos a volver a los 53 días, no. La autoridad, por lo menos en este caso, sea cual fuera el gobierno. Y disculpe, pero tampoco es santo de nuestra devoción el gobierno en este momento. De que están seguramente metiendo la pata en muchas cosas, lo estará haciendo. Pero en este momento no es momento de sacarnos la mugre entre bolivianos. Qué pena por este dirigente de Cochabamba, Efraín Seña. Claro, la gente del trópico de Cochabamba, lastimosamente, está metida, está enquistada en su tuétano, su ideología política. Y lo que salga de este personaje nefasto que está por allá y que no quiere dar la cara ante la justicia boliviana, bueno, pues seguramente estas personas que desde niños han sido coludidos, desde niños han sido adiestrados, si quiere, han sido lastimosamente adoctrinados, pues repiten lo que dice su jefazo, ¿no? Qué pena. Nos vamos a la pausa y estamos de vuelta enseguida. Porque este tipo de cosas hacen enervar, porque saben, todos hemos sufrido de alguna forma u otra los 53 días, pero de sometimiento prácticamente, de unos cuantos dirigentes, que además eran pagados. Y lo hemos visto. Al hacer nuestro trabajo, porque nos íbamos con mi compañero ahí, en alguna de esas, incluso en parte, ojo, casi de infiltrados, mi persona lo vio cuando llegué de cobija, justo en pleno bloqueo. Tuve que andar kilómetros y kilómetros con toda la maquinaria que estaba llevando. ¿Y ustedes qué creen que ha sido fácil? Qué pena, de verdad, por todas las cosas que quieren volver a hacer estos dirigentillos, esta gente metida en el tuétano con sus vainas, con sus barbaridades politiqueras. Y el gobierno, bueno, lo único que tiene que hacer es hacer respetar la ley. Estamos en estado de excepción y, bueno, pues haga su trabajo.
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Bueno, Mónica es una de las personas que nos ha sugerido a Cranberries a propósito en esta tarde, y ya vamos terminando con la jornada. Venía con Linger, una linda canción que sonaba hace muchos años, entiendo que saliendo de los 90, ¿no? Bonita la canción, pero además nos trajo recuerdos seguramente de aquella buena época en la que sonaba esta agrupación. Linger, Cranberries. Estamos hasta las 19 horas con la programación. Hoy, por si acaso, no está Hember, mañana seguramente va a estar. A propósito, para todos los amigos que están en sintonía, vamos con los últimos mensajes a esta hora de la tarde. Sarita Farfán, hola amigos de la Cons, te dice saludos. De repente me hizo frío, dice, hace calor, estoy súper resfriada, pero escuchando el programa. Por fin, dice, un temita, porfa, de Pandera, It's a Dreams. Porfa, gracias. Más adelante vamos a ponerla en la programación, Sarita. Gracias por escribir. Vamos con otro mensaje que también nos ha llegado y acaba a propósito con la canción que acaban de escuchar. Hola, Rafa, no reniegues, dice, es cierto, todos queremos salir adelante, pero dice, bueno, solo que seguir adelante y solo queda seguir adelante, y qué mejor escuchando la música de la radio de la Conste. ¿Podría poner por favor de Cranberries, Linger, porfa? Bueno, sí, está por si acaso en la programación, ya sonó, gracias mi estimada Monique. Y sí, nos hemos puesto un poco sulfúricos porque, bueno, que te digan abiertamente y que venga la amenaza, porque así ha comenzado la anterior vez, Mónica, y la verdad ha sido una complicación de 53 días que todos la hemos sufrido. Tú la has sufrido, nosotros la hemos sufrido, lastimosamente siempre es como uno quiere. No, mi persona tenía que viajar por hacer unos trabajos con la productora hasta Cobija, hemos perdido un vuelo, te cuento. Pero nada sería eso, tuvimos que reprogramar el vuelo, pero encima de esto tuvimos que volver cargando prácticamente toda la maquinaria. O sea, ha sido tremenda.

0: A esta hora de la tarde también vamos con algo de información. A propósito, el día de hoy, después de los incidentes de Santa Cruz, se viralizó nuevamente un video que sale, porque ayer no la conocíamos ni siquiera, esta mañana salió por la tarde, de cómo fue de violenta, cómo fue de violento el atraco ahí en Santa Cruz. Cámaras de seguridad, obviamente, salió a luz. A ver, vamos a bajar un rato la música y para describirles. Hoy estamos con el stream, pero sin imagen. De todas maneras, no tiene, por lo menos el video original que lo hemos visto, no tiene sonido. Pero sí, lo que vemos acá en el video es tremendo lo que ocurrió. La gente, los hombres encapuchados. ¿Y sabe qué es lo que más pena da? Ahí en la joyería, por lo menos al lado derecho de la joyería, había unos niños. Niños con sus papás y los niños van a quedar con un trauma severo. ¿Eh? Ahí está corriendo una niña, un niño. Una niña grande, bueno, que de más o menos tiene unos 10, 12 años y el niño de unos 2 años menos. Qué tremendo. Y empiezan a romper con sus armas de fuego, los muebles de cristal para sacar la joyería de ahí. Les están dando culatazos y obviamente y entendemos que ahí es donde justamente empezaron a usar la violencia. Bueno, los reventaron. Uf, violencia extrema y habían niños y las señoras ahí todas asustadas ayudándolo los mafiosos. Bueno, esto acabó por si acaso con un tiroteo, pero muy fuerte, ¿no? Y en pleno centro de Santa Cruz. Estamos viendo justamente la situación esta del asalto y el día de hoy el periódico El Deber sale con esta nota que a propósito sale algunos detalles más, ¿no? Las cámaras internas de la joyería donde se registró un atraco violento en un centro comercial en Santa Cruz captaron la forma en la que operaron los atracadores. Antes de ello, dice, 8 personas se encontraban en el negocio, 8. 4 de ellas salieron en el momento que se percataron que se trataba de un asalto. 2 de ellos eran menores de edad. Claro, era una niña, ni siquiera adolescente, era niña, y el otro era niño, más chiquito todavía, menores de edad. El reloj de la cámara marchaba a las 19:13 minutos, momento cuando uno de los atracadores entró a la joyería vestido todo de negro y con un casco de motociclista en su brazo. Advirtió del atraco y 2 mujeres que se encontraban en el lugar junto a los menores de edad, una niña, que ya les había descrito, y un niño lograron salir, pero detrás de uno de los pequeños intenta escapar una mujer. Y esta es retenida. O sea, le agarraron. En otras palabras, la secuestraron a la mujer. Se desconoce si era trabajadora o cliente y fue obligada a entrar al negocio. La mujer no logra salir, se sienta cerca de una mesa mientras una trabajadora también se queda al frente de ella. La trabajadora junto a otra de sus colegas recibe órdenes de abrir todos los mostradores y vitrinas. El tercer trabajador se queda parado con las manos hacia arriba mientras caminaba de un lado a otro. En cuestión de segundos, después de que ingresó el primer atracador, entró otro de sus cómplices, minutos después un tercero, y entre todos empezaron a romper los exhibidores de vidrios. Incluso el último realizó disparos para romper la vitrina y retirar las joyas. Ahí, bueno, si hacemos un poco de memoria, la gente se espantó en el lugar, porque claro, este hombre enloquecido empezó a disparar a las vitrinas. Y no solamente era el ruido de los tiros, sino obviamente también de los cristales que se rompían. Los antisociales armados acumulados, en este caso acumularon más bien las joyas, mientras una de las trabajadoras abrió los exhibidores y otras las guardó en las mochilas. Poco a poco los antisociales violentaron todo el lugar, mientras afuera de la joyería algunas personas observaban y otras escapaban. Todo el movimiento de los atracadores demoró aproximadamente 3 minutos. Y tras lograr su cometido, se dieron a la fuga, además de los 3 antisociales captados por las cámaras en el interior de la joyería. Un cuarto cómplice aguardaba para emprender fuga en las afueras de la joyería. O sea, se usó violencia extrema, pero Y me gustaría que lo vean, lo van a ver seguramente porque acaba de ser publicado y la policía obviamente va a hacer seguramente la presentación del mismo. El video original nos había llegado esta tarde al comenzar y lo veíamos, no tiene audio por si acaso, pero se puede ver con absoluta nitidez cuál fue el momento de terror que vivieron estos dos niños por lo menos. A mí me dio mucha pena porque el primer antisocial que entra empieza a encañonar a todos. Y el niño, un poco más, el niño, el chiquito, pensaba por ahí que estaba jugando inclusive. Ni se asustó. Pero cuando empezaron a reventar los mostradores de vidrio con la culata y luego el segundo o tercero enloquecido empieza a disparar, obviamente los niños y la mujer, entendemos que algún familiar pudo haber sido la mamá, salieron rajando. Afortunadamente los antisociales no los retuvieron. Pero sí a la tercera trabajadora. Qué pena, ¿no? Este tipo de situaciones pasa y la policía tiene que tomar sus recaudos porque Santa Cruz de un tiempo a esta parte está llena de inseguridad y los clanes, los grupos de antisociales, el Comando Vermelo, el PCC, está haciendo de las suyas en toda la región. Ya venimos, quédese con la radio.
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¿Cuándo no, no? Fancy con una versión que sigue gustando, por si acaso, es el Sail Away de 1989. Que nos ha sugerido nuestra amiga Malena, que nos escribe desde, hoy está en Oruro por si acaso, igual escuchando, entiendo, en su trabajo la radio. Hay gente que se la pasa viajando algunas veces, ¿ah? Por si acaso, y nos escucha gracias a la tecnología por la internet, y no sé si en el stream o en el Real Audio. Les digo, el Real Audio es más liviano, por si acaso, para poder escuchar la radio. Cuando quieran, ponen la página web, o si no, se bajan la aplicación de Play Store, de la Radio Constelación, Radio Constelación Bolivia es el link. Y bueno, se lo bajan para escuchar las 24 horas de la programación de la radio. Bien, nos vamos a ir prácticamente a la recta final del programa. Antes, déjenme actualizarles algo de lo que pasó en esta tarde. Hace poquito habló el presidente y le dijo, le mandó un mensajito a... el defensor del pueblo, que en todo este tiempo ha estado callado. Y ahora que se vienen las movilizaciones, entre comillas, el presidente, bueno, le mandó un mensaje, obviamente, y le dijo que qué pasó, ¿no? ¿Por qué en todo este tiempo ha estado callado? Y resulta que ahora que están nuevamente las movilizaciones, entre comillas, a punto de reensamblarse, y empieza a hablar. ¿No será que es parte del clan, el defensor del pueblo? Entendemos que eso es lo que quiso decirle el presidente, ¿no? A ver, acá tengo la nota, dice, en el contexto de amenazas de movilización por parte del evismo, el presidente Rodrigo Paz advirtió al defensor del pueblo, Pedro Callisaya, que ayude a los hombres y mujeres de bien frente a quienes buscan bloqueos y muerte. El mandatario hizo referencia al hecho de que Callisaya fue elegido durante el anterior gobierno, cuando el MAS aún controlaba la Asamblea Legislativa, donde se escogió al defensor. Señaló que los hombres y mujeres de bien plantean sus diferencias en la mesa de concentración y no a gritos, ni a insultos, ni a pedradas, ni con bloqueos. O como algunos quieren, con muerte. En el actual contexto, el ala evista ha anunciado movilizaciones desde el martes 13. Mañana comenzarían movilizaciones en contra de las políticas económicas del gobierno. Todo es sintomático, ¿no? Ese es el problema. Todo es sintomático. Hoy se hace una cumbre de Runa Sur y no sé qué vainas. Resulta que llega gente de afuera. Y como que ya tienen grupos de choque armados, y seguramente esta noche y en estas horas están armando sus estrategias de bloqueo y de cómo van a llegar a la ciudad de La Paz para azuzar a la gente, pero además para empezar a repartir los billetes como la anterior vez. Porque esto no se lo hace gratis, señor. No se lo ha hecho. Y las anteriores veces se han mostrado N cantidad de ejemplos, pero así había para escoger. De gente pagada. Ese es el problema. Ojalá que de verdad las autoridades tengan que poner orden en la casa. Y antes de seguir, bueno, ya en la recta final, porque después ya tenemos que despedirnos prácticamente. Sí, ya tenemos que despedirnos, ya no hay tiempo. Bueno, gracias por la sintonía, quédese con la radio. El día de mañana, Dios mediante, estaremos desde la cabina de la Conste. Esta vez, y hoy estamos en la cabina de la radio DJ. Quería ponerles algo de nuestro amigo Freddy Valle. Esta mañana la entrevistó, por si acaso...

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